0: 6 de la tarde con un minuto.
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0: 6 de la tarde con 31 minutos.
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0: 7 de la noche con un minuto.
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0: 7 de la noche con 30 minutos.
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1: Oye, princesa, ¿cómo te llamas?
2: Vicky.

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0: 8 de la noche en punto.
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0: 8 de la noche con 30 minutos.
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0: 9 de la noche en punto. 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
1: Calibre 50, los dos carnales te entregan el siguiente corrido. Lleva por nombre y se llama El Mensaje.

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1: La siguiente va con muchísimo cariño para todos ustedes. Es un tema que viene incluido en el disco de Vamos Bien, el cual agradecemos infinitamente todo el apoyo. Se llama A la Antigüita 50. Márquenle macizo.

0: 5 de la mañana con un minuto.
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0: Dios.
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0: 5 de la mañana con 30 minutos.
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7 de la mañana con 2 minutos. ¿Quieres que tu negocio suene, crezca y se haga notar? 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

0: mañana con 32 minutos.
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0: 8 de la mañana con 26 minutos.
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0: 9 de la mañana con un minuto.
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saludo a quienes atienden su negocio, a quienes están en oficina o en el mercado. Seguimos contigo en Jaguar Estéreo 99.7 FM, la más salvaje, poniéndole música y acompañando la jornada.

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1: Compa Peso, hay algo que le quiero decir a esa morra que está ahí.

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0: 3 de la mañana con 2 minutos.
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1: Ya. Parece que me están esperando. Es cierto. ¿Ya estamos listos? ¿Eh? ¿Qué cosa? Ya, está corriendo. Súbele, dame más volumen. Que se sienta el ritmo.

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La naturaleza también necesita tu cuidado. Planta flores, cuida tus plantas y disfruta del color que traen a tu vida. Un poco de esfuerzo hoy se traduce en un jardín lleno de maravillas mañana. ¡Ándale!

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1: 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Ya estamos complaciéndote con la mejor música en Jaguar Stereo.

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11 de la mañana con 4 minutos. ¿Quieres que tu negocio suene, crezca y se haga notar? 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

0: 11 de la mañana con 58 minutos.
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1: 12 del mediodía con 38 minutos.

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0: Una de la tarde con 30 minutos.
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0: de la tarde, 5 de la tarde.
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0: 3 de la tarde en punto.
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0: 3:31.
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1: 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Si querés dedicar, saludar o pedir tu canción, manda tu nota de voz al 4570-4788. Aquí complacemos con Garra.

aquí el fantasma está listo para seguir leyendo tus saludos. A las amas de casa que ya están preparando la cena. La cena deliciosa. ¡Ánimo! Y a los muchachos en vacaciones, aporten en casa, hombre. Y vos, que regresas del trabajo, relájate con Jaguar Estéreo. Tu mensaje al 4570 4

0: 4 de la tarde con 2 minutos.
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0: Muchas
1: gracias.
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2: 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Aquí estoy, Alberto de la Torre, acompañándote en tu regreso a casa. Recuerda que la paciencia en el tráfico es clave. Y seguimos rugiendo aquí por Jaguar Estéreo.

4 de la tarde con 50 minutos.

0: Tetén, buenas tardes. Sí, ya está cayendo la tarde. Por Jaguar Estéreo 99.7 FM. Te acompañamos con la mejor música para el regreso a casa. Soy tu amigo Alberto de la Torre y te invito a ponerle ritmo a tu día. Manda tu saludo o tu nota de voz al 4570-4788 porque aquí complacemos al estilo salvaje.
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0: 5 de la tarde en punto.
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0: La tarde avanza, pero nosotros aquí en Jaguar Estéreo te estamos acompañando. Así es que relájate con buena música y disfruta del trayecto a casa. Recordá, maneja despacio y llega seguro.

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0: 5:31.
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¿Qué tarde más espectacular con Jaguar Estéreo 99.7 FM? Si ya estás por terminar tu día, relájate con nosotros. Y recordá que, en el camino, la prudencia es la clave del éxito. Seguimos rugiendo contigo por Jaguar Estéreo.

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